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1: Chile. ¿De dónde viene la palabra Chile? Hay quienes lo asocian al sonido de un ave que en mapudungún se pronuncia treile. O hay quienes lo asocian a la palabra chiri, que en quechua significa frío o nieve. Y una de las más aceptadas es la palabra chille, que en aymara significa fin del mundo o lo más hondo de la tierra. 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
5: Oye, Osvaldo, ¿sabéis lo que me pasó?
6: ¿Qué le pasó, chiquito?
5: No me querían dejar venir a Santiago.
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0: Copihue es la flor nacional. Viene del mapudungún, que significa copiu. Es una enredadera con flores normalmente rojas, pero a veces salen blancas. 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
1: Que la mina es la mujer, dice el refrán popular. El minero es el marido, la guaguita el minero.

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0: las 2 de la madrugada. Un minuto.
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1: Cueca. La cueca partió el año 1824 y tiene raíces españolas, africanas e indígenas, y fue promulgada como baile nacional el 18 de septiembre de 1979. 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

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La tonada chilena es un género musical folclórico que consiste en un conjunto de melodías y cantos dentro del género de la lírica. Se puede cantar a una o dos voces acompañada de arpa y guitarra. 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

Los Cuatro Cuartos, grupo musical chileno de neofolclor, de gran popularidad durante la década de 1960. Fue el grupo más importante del neofolclor, pero incluso antes de que en Chile comenzara a usarse ese término. Se ocuparon en investigar la música de raíz de diferentes partes del mundo para adoptar algunas de esas ideas a la estructura de la tonada chilena, preparando así el cambio que luego producirían en el cancionero local. 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
1: Los Huasos de Algarrobal son un grupo de música folclórica chilena. Nació en la década de 1960 con el objetivo de participar en un festival en la playa de Algarrobo. Se han presentado frente a grandes autoridades tanto nacionales como internacionales, como por ejemplo su Santidad el Papa Juan Pablo II y el Rey Juan Carlos de España. 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

0: 6 de la mañana, 12 minutos.
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6 de la mañana, 16 minutos. 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

Los Huasos Quincheros es un grupo chileno de música folclórica y boleros. Los Quincheros, dicho nombre, fue adoptado en referencia a la quincha, entramado de caña o bambú recubierto con barro, contra el cual se ataja el ganado durante el rodeo. 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

0: 6:39. 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

6 de la mañana, 53 minutos. 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

0: 6 de la mañana, 56 minutos.
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0: Son las 7 de la mañana en punto.
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Son las 7 de la mañana, 3 minutos.

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Son las 7 de la mañana, 12 minutos. 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

Son las 7 de la mañana, 16 minutos. 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

Son las 7 de la mañana, 24 minutos. 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

Son las 7 de la mañana, 28 minutos. 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

0: 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Son las 7 de la mañana, 31 minutos.
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Mirta Iturra Bernales es una cantautora de rodeo, a la vez que figura de la música típica en la ciudad. Activa intérprete y divulgadora del folclore centrino en los escenarios y los discos. 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

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Son las 7 de la mañana, 36 minutos. 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

0: Son las 7 de la mañana, 40 minutos.
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0: Son las 7 de la mañana, 43 minutos.
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0: Son las 7 de la mañana, 46 minutos.
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Son las 7 de la mañana, 49 minutos. 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

Son las 7 de la mañana, 53 minutos. 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

0: Son las 7 de la mañana, 56 minutos.
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0: 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Son las 7 de la mañana, 57 minutos.
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7: El viceministro de Interior y CGGOV, Claudio Alvarado, recibió en La Moneda al presidente de la Comisión de Constitución de la Cámara Alta, Pedro Araya, del PPD, para negociar las posibles modificaciones a la reforma, en circunstancias que el gobierno se ha negado a retirar el proyecto del Senado, como lo ha conminado Araya y la presidenta del Senado, Paulina Núñez. El ministro de Seguridad, Martín Arrau, reivindicó la necesidad de la reforma constitucional en seguridad pública que propone el gobierno, afirmando que no hay problema en morigerar los aspectos más polémicos, pero enfatizó que diversos actores coinciden en que la creación de esta herramienta es indispensable para enfrentar el fenómeno criminal actual. Así hemos revisado una nueva edición de Modo Noticias a la Hora. Luego, más informaciones.
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Son las 8 de la mañana, 12 minutos. 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

0: Son las 8 de la mañana, 16 minutos.
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Son las 8 de la mañana, 20 minutos. 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

0: Son las 8 de la mañana, 24 minutos.
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0: Son las 8 de la mañana, 27 minutos.
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0: 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Son las 8 de la mañana, 31 minutos. 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
3: Chile. ¿De dónde viene la palabra Chile? Hay quienes lo asocian al sonido de un ave que en mapudungún se pronuncia treile. O hay quienes lo asocian a la palabra chiri, que en quechua significa frío o nieve. Y una de las más aceptadas es la palabra chille, que en aymara significa fin del mundo o lo más hondo de la tierra. 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
1: Son las 8 de la mañana, 37 minutos.

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1: Son las 8 de la mañana, 45 minutos.
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¿Cómo están ustedes? Gusto de saludarles nuevamente en una mañana más. Más noticias hasta ahora, 8 de la mañana, ya con 47 minutos de este día. Lunes 14 de septiembre. Lunes 14 de septiembre del año 2026. Hoy día saludamos a Imelda en el día de su onomástico. Imelda. Compartiendo con ustedes ya más noticias a esta hora de la mañana, 14 de septiembre del año 2026. 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Para mañana 22 grados, para el miércoles 16, 23 grados, para el jueves 17, 22 grados, para el viernes 18, 23 grados. Sábado 19 de septiembre, lluvia ya desde las noches 00 horas, pero el día 20, domingo 20 de septiembre, lluvia intensa durante todo el día, 23 milímetros. Bastante lluvia durante todo el día domingo 20 de septiembre. Ya las lluvias desaparecen y el lunes 21 de septiembre también va a llover durante la madrugada. Luego martes y miércoles no hay lluvia, vuelve la lluvia 24 y 25 de septiembre. Vuelven las lluvias débiles, pero vuelven. Gendarmería confirmó que reo falleció tras intento de fuga desde cárcel de Talca. Preocupa aumento de los homicidios consumados en la región el primer semestre de este año. Ramadas móviles llevarán la cueca y las tradiciones de fiestas patrias a los barrios de Talca. Un viaje escénico por la vida de Vicente Huidobro llega al Teatro Regional del Maule en Talca. Municipalidad de Talca anuncia fiesta de la chilenidad en el Parque Río Claro. A 6 meses de gobierno, el delegado presidencial destaca avance en salud. Maule lidera vacunación y plan oncológico. La UF 40.926, dólar 9.41, unidad tributaria mensual 71.721 pesos. Gore Maule y Utalca avanzan en proyecto para crear el primer centro de neurodivergencia de la región. Más noticias a través de la TV en el 3.1. Carabineros recuperó en San Clemente vehículo robado en Viña del Mar. Traficantes caen con cargamento de drogas tras operativo de la PDI desplegado en el Maule Sur. Gobierno, empresas e instituciones de emergencia coordinan medidas previo a la temporada de incendios forestales. Con un conversatorio, Carabineros del Maule conmemora el Día Mundial para la Prevención del Suicidio. 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Autoridades invitan a Expo Brindemos por el Maule en Talca. Reactiva mesa de trabajo regional de agroseguro ante riesgos climáticos. 3.700 millones permitirán a 432 agricultores del Maule regar con energía solar y reducir sus costos. Más noticias, las noticias del Maule, 8 de la mañana con 52 minutos, junto a Muebles Don Luis, la mueblería de la gente del campo. 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El Ministerio de Obras Públicas reemplazará antiguo puente Donque, en la comuna de San Javier, ahí sí. Antiguo puente Donque, en la comuna de San Javier. Autoridades promueven conducción responsable durante fiestas patrias. Puente Loncomilla se convierte en sitio de memoria de campesinos ejecutados en dictadura. Más noticias. Las noticias del Maule. 8 de la mañana con 52 minutos.
8 de la mañana con 52 minutos. Realizan mesa regional para reforzar la prevención de incendios forestales en el Maule. Comunidad Evangélica de Cauquenes participó en servicio de acción de gracias. Más noticias. 8 de la mañana con 53 minutos. Imelda. Gobierno regional y FOSI sellan alianza para ayudar a emprendedores afectados por temporales del 2023. 51 jóvenes privados de libertad en el Maule conocen opciones de estudio y trabajo en feria vocacional. 7 instituciones y organizaciones participaron en la actividad donde adolescentes y jóvenes consultaron por carreras, becas, gratuidad y alternativas laborales. Regenera Chile lanza en Talca agenda que busca elevar el reciclaje al 40% en el país. Senama capacita a carabineros del Maule para detectar y abordar maltrato a personas mayores. Carabineros refuerza en Parral campaña para prevenir accidentes antes de fiestas patrias. Fiscalizan venta de parrillas en el Maule, llaman a exigir sello SEC antes de fiestas patrias. Fiscalización a carnicería en Cauquenes deja decomiso y prohibición de funcionamiento. Más noticias. Buenos Aires de Parral golea a Conchalí y acaricia el ascenso a la tercera A. Ex candidato a fiscal regional del Maule, Vinko Fodic, reconoce pago de 3,5 millones en caso de secuestro. Corte Suprema suspende a ministra de Corte de Apelaciones de Talca por 2 meses. Talca estrena la planta de compostaje municipal más grande de Chile. Parte con 5 toneladas diarias y proyecta llegar a 20 toneladas diarias. Más noticias. Las noticias del Maule.

0: 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Las autoridades locales longavianas participaron del Tedemun Evangélico 2026 realizado en el Templo Orep de Longaví. Tradicional encuentro de acción de gracia que forma parte de las actividades de fiestas patrias. En la ceremonia, el pastor Cornelio Ávila, junto a presbíteros de distintas iglesias evangélicas de la comuna, oraron por el país, por sus autoridades y por el bienestar de toda la familia, entregando un mensaje de unidad, esperanza y fraternidad. A la actividad también asistieron autoridades policiales, representantes de bomberos y numerosos fieles, quienes se sumaron a bello momento de reflexión, alabanza y canto en un ambiente de encuentro y agradecimiento. Hoy, 14 de septiembre, es el desfile cívico-militar a las 10 de la mañana en Plaza de Armas de Longaví. Huimeo celebró fiestas patrias. La ceremonia fue encabezada por su director Víctor Rivero Morales y contó con la participación de estudiantes, quienes deleitaron a los presentes con distintas presentaciones artísticas. También con los vecinos compartieron y vecinas del sector y sus alrededores, fortaleciendo espacios que permiten celebrar las tradiciones y encontrarnos como comunidad. La Amalia celebra un nuevo avance para su conectividad. El proyecto contempla la pavimentación y mejoramiento integral de 3,7 kilómetros con una inversión total de 349.488.100 pesos. Los vecinos de La Amalia valoraron este importante avance que permitirá mejorar la conectividad, seguridad y calidad de vida de las familias del sector. Atento comerciante, se ha detectado intento de estafa con cheque a nombre de la Municipalidad de Longaví. Recuerde que nadie puede pagar con cheque de la Municipalidad, solo la Municipalidad, a través de la tesorería, en su tesorería, o a través de transferencia bancaria directa de la Municipalidad. No acepte cheques municipales como forma de pago porque son una estafa. La Escuela de Lenguaje Antupirén de Longaví celebró su aniversario número 23 con una muestra folclórica. Con música, baile, mucho entusiasmo, los niños y niñas de la Escuela de Lenguaje Antupirén de Longaví fueron protagonistas de la 23ª muestra folclórica, actividad que permitió poner en valor nuestras tradiciones y el talento de los más pequeños. Durante la jornada, los estudiantes lucieron sus mejores presentaciones vistiendo trajes típicos y participando con gran entusiasmo en distintos cuadros folclóricos, acompañados por su familia, docente y la comunidad educativa. Hay cierre de calles. En estos momentos hay cierre de calles por el desfile cívico-militar programado a las 10 de la mañana. 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El día viernes se realizó en Pelarco el campeonato regional de cueca del adulto mayor, instancia que este año fue oficialmente denominada Eleodoro Campos Sepúlveda. Este reconocimiento destaca su trayectoria y su valioso aporte a la promoción, difusión y preservación del folclore y las tradiciones de nuestro país y por sobre todo en nuestro querido Longaví. Más noticias. Durante la semana también se entregó una subvención de 12 millones de pesos a la Unión Comunal de Centro de Madres de Longaví, beneficio que permitirá apoyar a los 40 centros de madres de nuestra comuna. Hasta aquí las noticias el día de hoy. Gracias por informarse con nosotros. Seguimos en una mañana más, entregando información, datos de interés, buena música y la compañía que usted tanto gusta cada día. Saludamos a Nani. Buenos días, Nani. ¿Cómo está? Gusto saludarle. Continuamos en Una Mañana Más.
1: 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Son las 9 de la mañana, 2 minutos.
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Segunda parte de nuestro programa, y agradeciendo la sintonía tremenda que ustedes nos entregan cada día, también a través de el 99.9, también a través de nuestro canal de TV 3.1. 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Junto a ellos damos vida a una mañana más. Yo lo hacía ya. Yo lo hacía desfilando y día usted, amigo mío, ahí. Tiene que recoger toda esta basura. Harta basura. Está todo cerrado, está todo amontonado. Por todos lados, ahí. No hay por dónde andar ya. Todas las cuadras cerradas. Ah, sí, porque hoy día el desfile a las 10 de la mañana. Ya que les vaya bien nomás, pa. Saludo a toda su gente ahí. Nuestro amigo del camión de la basura ahí que nos pasa saludando hoy día con las calles cortadas. Anda medio maniado el hombre. Pero así es la vida, ¿cierto? Nada que hacer. Mientras llegue fin de mes, ¿no? Y entre perigote. Ya. ¿Qué le pone color, oye? Ah, no, de ahí el salud, de ahí va el salud. Va a tomar chicha en cacho el amigo ahí. 9 de la mañana con 15 minutos, ¿eh? Estaba hablando con el amigo ahí del camión de la basura y él me hace pura seña de la calle. Y yo, como entiendo el lenguaje de seña, sé que anda con C. Quiere puro, no. 9 con 15 minutos. 9 con 15. Vamos a la música, maestro.

0: Disfrutando de esta mañana bonita acá en el 99.9. Un poco resfriado, ¿ah? ¿Eh? Aromatizado. ¿Aromatizado? ¿Cómo se dice? ¿Aromatizado o romadizado? Con romadizo. Ya nos dice Raquel. Buenos días.
1: Buenos días, don Fernando. Buenos empezando días. Una nueva semana con las mejores vibras. Bueno, esta es más corta.
0: Nada más. No, si la semana es la misma. Es la misma. No cambia, pero más corta. En cierto modo, para los que trabajan horarios laborales tradicionales.
1: Pedirle un tema bien especial.
0: A ver, si es que lo tengo, ¿no? Si no lo tengo.
1: Para dedicárselo a mi suegra, que ella hoy día está de cumpleaños.
0: Cumpleaños feliz para la suegra.
1: Pero ella está en la vida eterna. A su elección. Un saludito para Jimena de San Raúl.
0: Ya, muy bien. Saludos para entonces para su suegra que está en la vida eterna y para Jimena que está en San Raúl. ¿Qué le vamos a regalar? A ver, busquemos acá qué le podemos regalar a nuestra amiga. Noche de bruja. Vamos a poner Noche de Brujas. Que sea algo más suave. Algo más suave, a ver. Recuérdame. Ya, esa vamos a colocar. Recuérdame con Carlos Rivera. Recuérdame. ¿Le gusta Carlos Rivera o no? Carlos vive con Juan Luis Guerra. Usted me dice, Buscando al Mar. Ya, tengo dos opciones ahí para usted, amiga Raquel. Buscando el amor con Carlos Vivi y Juan Luis Guerra o Recuérdame con Carlos Rivera. Elíjala usted ya. 9 de la mañana con 26 minutos. Y mientras yo le digo a usted el pronóstico del tiempo, ¿qué nos dice el tiempo? El tiempo, el tiempo, el tiempo.

0: Para hoy la temperatura máxima será de 22 grados, para mañana 22 grados, para el miércoles 23, para el jueves 22, para el viernes 23, para el sábado 19 de septiembre, lluvia a eso de las 12 de la noche, comienza la lluvia y se mantiene durante todo el día 20 de septiembre, terminando en la madrugada del 21, así que no se haga ninguna esperanza de salir a parrandear el domingo 20 porque va a estar agua y agua todo el día. Y si va a salir, salga con paraguas, con parca, porque la cosa no se le va a dar muy bien a los comerciantes que están presentes en las actividades de septiembre, ¿cierto? En las actividades de septiembre. Por lo tanto, es medio complejo el panorama para el día 20, que es el último día. Así que aprovechelo bien el viernes y el sábado. El domingo vamos a tener lluvia. 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
1: Recuérdame.
0: Recuérdame.
1: Gracias.
0: Ya, muy bien. Recuérdame. Recuérdame. ¿La tenemos por acá, colega? Sí. Vamos con eso, acá en el 99.9.

0: 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Son las 9 de la mañana, 31 minutos.
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0: Ya son las 9 de la mañana con 44 minutos. 9 de la mañana con 44 minutos. 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Para para pap. 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Lorena Díaz, ¿qué nos dice Lorena?
1: Buenos días, don Fernando.
0: Buenos días.
1: Aquí preparándonos para ir a ver el desfile cívico.
0: Eso, muy bien.
1: Que tenga una linda semana. Cariños a todos los auditores de la radio.
0: Igualmente usted...

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Niño de 12 años quiso aplastar una garrapata. Le salpicó fluido con las bacterias de la garrapata en su ojo. Un día después perdió la vida.

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La libertad de Chile. La libertad de Chile. Ya. 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Oye, las personas desempleadas podrían demorar hasta 10 meses casi en encontrar un nuevo trabajo. El mayor tiempo desde 2021.

Un estudio revela que la mayoría de las discusiones de pareja comienzan por culpa de la esposa. Así lo dice el estudio, ¿eh? Así lo dice el estudio. 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Pero de que vamos a caer, vamos a caer. 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Reo muere tras escapar de la cárcel de Talca. Cayó desde muro de 8 metros de altura. 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Hombre elevaba volantín junto a su familia y fue asesinado. Esto en Colina, Santiago. 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Uno Norte 598, población Aurora. Este joven murió luego de recibir un ataque con arma de fuego durante lo que habría sido un intento de asalto. Registrado durante la tarde de este domingo 13 en la comuna de Colina, en la región metropolitana. La víctima se encontraba encumbrando un volantín cuando fue abordada por dos personas quienes lo mataron. Así de crítica la cosa, ¿no? 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Su novia tiene más de 50 años, tiene 50 años más que él, pero asegura que la amo. Le amo. Me trata mejor que las de mi edad. Claro, la trata como nieto. No pelea para nadie. Ya estar peleando la abuela, ¿no? Están. Lo presume por todas las redes sociales. Mira, la viejita tiene hasta redes sociales, hasta OnlyFans. Todos se preguntan, ¿es amor o es interés? ¿Ah? 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Mujer virgen de 40 años dice que rematará su virginidad al mejor postor. Quien quiera llevarse esa florcita deberá ponerse con un billetito. ¿Venderías tu primera vez al mejor postor? Dice la pregunta del estudio acá presente. ¿Venderías tu primera vez al mejor postor? Esta mujer de 40 años, originaria de Carolina del Sur, se ha guardado durante todo el tiempo su virginidad para sacarle provecho, no andarla repartiendo la chuña. El que pague lo que vale su virginidad
se la va a entregar. ¿Qué le parece? Esto empezó como una broma, pero al final tomó fuerza y llegó a los 40 años, señora de las 4 décadas y virgen. ¿Qué le parece? ¿Habrán apostadores? Yo creo que sí, creo que va a haber gente que va a rematar esa virginidad. No. No, colega, no invente tonteras, hombre.

0: No invente tonteras, le están diciendo ya. 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Oye, van pasando acá los alumnos del APP, AAPP, Liceo Arturo Alessandri Palma. A tomar posición para desfilar. 9 de la mañana con 54 minutos, ya 9 con 54. Carabinero se equivocó de casa, se quedó sin uniforme, tomó de más. Esto es Lanco, dice la información. Se le pasaron las copas. Cuando la abeja macho, dice por acá, otra aprendiendo biología también, biología animal. Cuando una abeja macho, está la abeja hembra y la abeja macho, termina su vida de 16 apareamientos, su zona íntima es arrancada y sus gónadas explotan y muere. Se acabó la vida de la abeja macho. Según dice el estudio, no sé si será cierto, nunca lo he visto, no, nunca lo he presenciado cuando explotan. Pero debe ser así, ¿cierto? Vamos a ir a la pausa y luego vamos a continuar con nuestro programa el día de hoy. Una mañana más.
1: Yo pienso, don Fernando, que es interés del muchacho.
0: Interés, ya.
1: Si es que tiene plata la señora.
0: Tiene que tener.
1: Y ella, caliente. Ay, con mucho respeto.
0: Con respeto, claro.
1: Más tontos van a ser los que van a rematar eso. ¿No?
0: ¿Por qué?
1: ¿Y quién le asegura eso a ellos?
0: ¿El
1: inventan polvo? Cada cosa en esta vida.
0: La oiga. Telaraña, porque las telarañas. Sandra Urra, buenos días.
2: Y por supuesto, saludo a la señora Norma, po, que me ha aguantado toda esta semana.
0: Eso.
2: Así que feliz de poder acompañarla acá una semanita.
0: Eso, muy bien. Saludo ahí. Ah, acá dice por acá otra vez.
2: Buenos días, don Fernando. Buena semana.
0: Igualmente.
2: Acá estamos preparando para el desfile que va a desfilar mi sobrina Sofía.
0: Eso, muy bien.
2: Así que aquí la estamos acompañando.
0: Perfecto.
2: Que tenga buena semana y un buen 18.
0: Gracias, igualmente. Cuidado con caerse cabeza. Te vamos a mandar todos sin dientes. Si usted usa prótesis, sáquesela antes mejor, ya. Y caiga nomás de labios el suelo. Ya vamos a ir a la pausa.

0: Don Feña, gracias a Dios tengo todos mis dientes todavía. Por ahora, quién sabe más adelante.
1: Eso nunca se sabe. Ya. Listo. Cuídalo nomás en esta fiesta patria. Vamos a la pausa y volvemos.
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3: Son las 9 de la mañana, 58 minutos.
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Muchas felicidades para todos quienes están cumpliendo años el día de hoy. 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

0: 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Más Radio, la cadena del Maule Sur, indica la hora. 11 de la mañana, un minuto.
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0: 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Más Radio, la cadena del Maule Sur, indica la hora. 11 de la mañana, 29 minutos.
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0: 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Más Radio, la cadena del Maule Sur, indica la hora. 11 de la mañana, 56 minutos.
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0: Hoy ahí estamos escuchando a la María José Quintanilla. Venimos llegando con el colega Iván Valdío, que estábamos participando de la actividad de Fiestas Patrias en la Plaza de Armas, llevando la transmisión totalmente en vivo, también algunas grabaciones que las vamos a compartir con ustedes a través de las redes sociales. Bastante calor, yo salí encarpado porque hacía frío en la mañana, pero ahora hace bastante calor. En un ratito más, en el próximo segmento, y ya estamos preparando, tenemos invitada a la folclorista, la señora Teresa Castillo, integrante del dúo Alturas de Longaví, para que la puedan ver a través de la TV, también a través de las redes sociales. Vamos a estar compartiendo con ustedes estas bonitas imágenes y el canto de nuestro país a través de esta gran folclorista longaviana, quien tiene asiento por allá por el sector de Loma de Vázquez, también en el sector de El Refugio. Así que vamos en un ratito más, mientras vamos a tomar agüita, nos vamos a preparar, al final la guitarra, porque con el cambio de temperatura las guitarras se desafinan. Así que mira, ahí este ya te está escuchando ya el afinamiento de la guitarra, ¿eh? Ta ta ta ta ta ta ta ta ta ta ta. Así que acalorados, pero vivos, volvimos de este nuevo aniversario de la patria, el desfile cívico-militar acá en nuestra hermosa comuna de Longaví. Ya, vamos a refrescarnos un poquito y vamos a continuar. Acá dice, saludo al Benjita desde el supermercado al 9. A Luchito, al Maxi, al Benjita, un vinito. Dice, ya, perfecto. Y tenemos también acá audio, revisamos el audio.
1: Buenos días, un gusto saludarle. Excelente inicio de semana.
0: Gracias.
1: Un bonito lunes, iniciando esta semana a puertas de las Fiestas Patrias. Quisiera pedirle un tema de Luciano Pereyra con Karina, se llama Enséñame a vivir sin ti.
0: Esto fue muy temprano, antes de que terminara el programa, el matinal. Pero como tuvimos que salir al tema, y a mí se me ha olvidado que era el día 14 de septiembre, pues si fue lo peor. Pero estamos aquí, ya. Así que a disfrutar junto a Más Radio TV de todas estas actividades de Fiestas Patrias. Ya se viene la fiesta de la chilenidad, también en Plaza de Armas. Hay harta actividad en la cual usted se puede recrear. Recuerde que el domingo 20 va a estar lloviendo todo el día, así que aproveche el 17 en la tarde, el 18 y el 19, porque el 20 tenemos agua todo el día, 23 milímetros, y eso es bastante agua. Así que básicamente se va a aguar la fiesta. Así que solamente para los más valientes, pero ya comienza el retorno también de los visitantes y todo eso. Vamos al tema musical de Amor Prohibido de Américo y luego ya viene la pausa y con eso vamos a volver con Teresa Castillo, entonces integrante del dúo folclórico Alturas de Longaví, quien nos va a contar un poquito de lo que es la música folclórica, un poco de historia y las cantadas en vivo y en directo a través de la página Más Radio TV y también a través del canal de televisión en el 3.1 y obviamente a través del 99.9. Gracias por estar junto a nosotros, gracias por compartir Más Radio TV.

0: 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Más Radio, la cadena del Maule Sur, indica la hora. 12:57.
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8: Así es, pues el más longevo hoy día estamos con la presentación de la folclorista Teresa Castillo, integrante, y ya la tenemos en cámara ya, integrante de Alturas de Longaví, con lo cual vamos a conversar. 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No tenemos recuerdos, pero sí tenemos canciones que son parte del repertorio también antiguo folclórico acá en nuestro programa el día de hoy. Ya tenemos la folclorista, la pueden ver en la TV. Vamos a ir con la página entonces de Facebook. A esta hora ya estamos ok. Le vamos a dar la bienvenida entonces a Teresa Castillo, quien es integrante del dúo Altura de Longaví. ¿Cómo está, señora Teresa? Bienvenida a la radio.
9: Muy bien, pues. Buenas tardes, un gusto de saludarlo. Agradezco la oportunidad de estar acá, que usted nos ha dado. Así que con mucho cariño y mucho gusto estoy acá. La verdad que estoy sola porque mi hijo está trabajando y no pudo acompañarme.
8: Claro que sí. Bueno, pero de los valientes del reino.
9: Sí, los valientes del reino.
8: Conversando un poquito para que, bueno, estamos en esta fecha tan especial. Yo la verdad que por falta de tiempo, y me gustaría tener a todos los folcloristas, pero le tengo una tarea a usted también, parece, ¿cierto? ¿A usted le di la tarea o no?
9: No.
8: ¿No? ¿A quién? Ah, a Sandra Ortega le di la tarea. De tener los contactos de los otros folcloristas, porque no tan solo se puede hacer en este medio de la patria, podemos permanentemente tener folcloristas acá en nuestro medio de comunicación. Pero septiembre a uno como que le dan ganas, ¿cierto?
9: Se pone más patriota.
8: Se pone más patriota, porque empieza el septiembre, cambia el tiempo, se embandera, la música cambia en las radios, la televisión. Entonces como que uno se va impregnando más de esta actividad. Señora Teresa Castillo, cuéntenos un poquito de cuándo usted se dedica al folclore. ¿Cómo nació esto de querer ser folclorista? ¿O cómo le gustaba? ¿Qué le gustó primero? ¿La guitarra? ¿Otro instrumento? Ahí un poquito usted nos va contando.
9: Bueno, la verdad que yo aprendí de muy niña y aprendí sola, porque de hecho mi mamá cantaba, mis tías, mis hermanas igual, ¿ya? Pero creo que yo venía con ese don porque siempre aprendí, sabe usted, aprendí de muy niña, pero nunca aprendí a afinar porque en ese tiempo había guitarras a leña, que le digo yo, que no tenían afinación, había que afinar por oído,
8: ¿ya?
9: Pero yo nunca pude aprender a afinar. Y la verdad que sí cantaba, pero cantaba.
8: Pero ahora aprendió, sí.
9: No, es que tiene afinador.
8: Pues. Ah, tiene afinador. Sí. No, o sea, no puede afinar por oído.
9: No puedo

0: al canto, pero
1: Pero juntos no.
0: no, no, no, no. Hace un
1: Ah.
0: tiempo que cada uno vive en su casa, pero bien, pues cada uno con sus afanes, con sus trabajos,
1: Oiga,
0: ¿cierto?
1: aquí la voy a pillar.
0: A ver.
1: ¿Cuál fue la primera canción que usted tocó en guitarra? ¿Se acuerda? Que la cantó y dijo, ay, que me gustó cómo me salió.
0: Lo que pasa es que eran las canciones recopiladas que mis hermanas cantaban, po.
1: Ya, sus hermanas
0: Sí,
1: son las
0: po.
1: hermanas Castillo.
0: Claro. Entonces, como ellas cantaban, uno se aprendía igual las mismas canciones.
1: Ya.
0: Yo me las aprendía y me gustaba cantar por transporte, que en esos
1: Esas
0: años
1: son dos
0: es por,
1: posturas.
0: claro, por la orilla que llaman.
1: Ya.
0: Y como mi hermana cantaba, entonces siempre la guitarra quedaba afinada y en esos años se cantaba por esas notas, po.
1: Ya.
0: No como ahora.
1: Pero ahora no está por transporte final de la
0: No, no, no, no,
1: guitarra.
0: no, no. Ahora está por guitarra, por música.
1: Por música normal.
0: Claro. Y bueno, yo cantaba, pues, la guitarra quedaba afinada y yo me iba para la casa, para adentro y me ponía a cantar.
1: Ya, cántenos una canción entonces de las de antaño, porque estamos en el programa de recuerdo el día de hoy. Ahí estamos, suena bien la guitarra, estamos todos bien, la voz y todo eso, así que no se
0: Ya, vamos a
1: preocupen.
0: cantar esta tonada, que es la tonada más fácil que aprendí desde niña.
1: Ya.

0: ¿Cómo se llama esta canción?
1: Por darle el vuelo a las aves.
0: Por darle el vuelo a las aves. Esto es una tonada.
1: Es una tonada recopilada. Bueno, era muy fácil para aprendérsela y fue la primera tonada que me aprendí cuando empecé a cantar.
0: ¿Y esto estamos hablando de cuántos años atrás? ¿O qué edad tenía en ese tiempo?
1: Yo creo que como unos 12 años.
0: 12 años, ya sí. Cantaba. ¿Pero ahí sí. Cantaba con su hermana usted?
1: No.
0: ¿No solita?
1: Yo siempre he cantado sola.
0: Ah, ya.
1: Sí. Bueno, en mi casa cantaba sola, po. ¿Ya? Y a veces le ayudaba a mi hermana Alicia cuando salíamos, porque cuando salíamos con ella, cuando ella a veces iba a cantar a los partidos en esos años, ¿cierto?
0: Ya.
1: Y le ayudábamos a cantar a ella.
0: Oiga, ¿cuándo parte de cantar con su hijo?
1: Con mi hijo.
0: Con Joaquín.
1: Ya, ese es.

0: Una historia, bueno, a él no le gustaba la guitarra, ¿sabe usted?
1: Tampoco. A usted no le gustaba cantar, a él no le gustaba la
0: Sí,
1: guitarra.
0: sabe que cuando estaba él en el colegio y yo le decía, hijo, ¿por qué no aprendes a cantar? Porque a mí siempre me ha gustado que los hombres entretenidos, pues
1: Ah,
0: sano
1: ya,
0: también.
1: claro,
0: Y
1: que
0: me decía,
1: tengan.
0: no, mamá, si yo no voy a aprender a tocar guitarra, me
1: Ah,
0: decía, no me
1: miércoles.
0: gustaba, él decía que no le gustaba.
1: Ya.
0: Y sabe usted que después se fue a estudiar a Los Ángeles, cuando se
1: ¿Ya?
0: fue a la enseñanza media, a Los Ángeles, y me va a creer que cuando regresó ya tocaba guitarra y sabía cantar.
1: ¿Y qué gatillo allá en Los Ángeles?
0: Bueno, yo creo que allá en el colegio que se fue a estudiar era un colegio adventista.
1: Ah, ya.
0: Y era muy buen colegio. ¿Sabe usted
1: ¿Ya?
0: que yo quedé muy contenta? Que si bien es cierto, era muy lejos donde se iba,
1: ¿Ya?
0: pero lo llevé porque me gustó mucho.
1: Ya.
0: Me gustó mucho cómo era el lugar,
1: Ah, ya. La enseñanza que
0: la
1: le iba a entregar, la
0: enseñanza,
1: gente, el
0: sí, la
1: entorno.
0: gente, el entorno, todo era,
1: ¿Le daba confianza a
0: le
1: usted?
0: daba confianza porque estaba muy lejos, ¿cierto? Yo en esos años, bueno, siempre he trabajado y tenía que tener tiempo para ir a verlo. Y cuando iba a verlo tenía que ir por 2 días porque por la locomoción no me podía venir.
1: ¿Usted siempre ha sido ahí al sector de allá de
0: Sí,
1: Lomé
0: de Loma
1: Bosque?
0: de Vásquez.
1: Ya.
0: Y siempre veía, pues, que estaba muy bien. Y siempre fue acogido muy bien, gracias a Dios, le doy gracias a Dios por eso. Porque de la primera vez que yo lo fui a llevar para que lo conociera ese colegio, a él lo
1: ¿Ya?
0: recibieron con mucho cariño y quedó de las primeras, en las primeras listas él quedó.
1: Ah, mire qué
0: Sí.
1: bien. Y ahí nace.
0: Y ahí él aprendió porque él ahí fue, entró a la religión
1: Ah, ya. Adventista.
0: adventista y ahí aprendió a tocar la guitarra.
1: Mire, cuando ahí mayormente utilizan el piano en
0: Sí.
1: la religión
0: Pero ahí
1: adventista.
0: aprendió porque cuando llegó ya sabía tocar guitarra. Bueno, él siempre aparte tocaba otra música igual, pues sus canciones románticas, tonada, alguna ranchera, él cantaba de todo.
1: Claro, él tiene todo un mundo distinto
0: Claro,
1: que va a estar cantando cumbia también,
0: de todo un
1: al
0: poco.
1: estilo de, ¿cómo le llama?
0: Joaquín del Cerro.
1: Joaquín del Cerro, ¿eh?
0: Sí,
1: Joaquín del
0: y
1: Cerro.
0: sabe que un día llegó del trabajo, bueno, ya se había recibido, estaba trabajando en la Zeta en esos años. Y un día llegué en la tarde y me dice, bueno, de hecho yo no cantaba, po.
1: ¿Ya?
0: Yo pagaba cantora para el 18, que siempre celebrábamos el 18 en el restaurante,
1: ¿Ya?
0: pero pagaba gente para que cantara. Porque yo no cantaba, pues bueno, siempre he trabajado, entonces no me daba tiempo para cantar y tampoco me gustaba cantar, esa es la verdad de las cosas.
1: Ahora no la bajan del escenario. Ahora aguantó
0: Entonces ya,
1: toda la mañana
0: claro,
1: que no
0: ahora
1: cantar.
0: tengo todo lo que no quería. Oiga, y sabe que, bueno, cuando el negocio se quemó,
1: ¿Ya?
0: cuando se quemó el
1: Sí.
0: refugio, ya no había plata para pagar artistas,
1: Cantora.
0: ya no había plata para nada, estábamos solamente nosotros y teníamos
1: Había
0: que funcionar.
1: que levantarse de la ceniza.
0: Había que levantarse de la ceniza. Y ya, pues entonces me preguntaban algunos clientes que decían, Teresita, ¿y a quién va a traer este 18 para cantar? Y yo le decía, yo, pues, ¿pero cómo que canta usted? Pero claro, si yo soy Robera va a cantar, le decía yo, y
1: Claro,
0: nadie me creía, pues.
1: tuvo que sacar fuerza de flaqueza nomás.
0: Exactamente, y ahí fue la primera vez que canté en mi local.
1: ¿Usted le hizo alguna canción a esa tragedia de?
0: No, sabe que
1: No.
0: nunca se la he hecho,
1: Ya.
0: pero yo creo que no es el tiempo porque cada cosa tiene su tiempo,
1: Ya,
0: ¿sabe
1: porque
0: usted?
1: normalmente hay cosas que se recuerdan, por ejemplo,
0: Sí.
1: hechos que son de connotación nacional o local. La gente hace como el fallecimiento de este chico que murió por allá por la nieve,
0: Sí, sí, sí,
1: ¿cierto?
0: sí.
1: Tiene
0: Pero
1: su
0: yo creo
1: canto.
0: que no es el tiempo para hacer esa canción, pero creo que algún día va a salir.
1: Claro, puede ser,
0: Sí,
1: ¿cierto?
0: algún día va a salir. Sabe usted que
1: Ahora,
0: todo tiene su tiempo y su hora para hacerla.
1: claro que sí, estamos conversando. ¿Usted le dice Teresa o Teresita?
0: Algunos me dicen
1: No, pero en
0: Teresita.
1: el ámbito artístico.
0: Teresita.
1: Teresita Castillo. Estamos
0: Sí.
1: conversando con Teresita Castillo, entonces, integrante del dúo Alturas de Longaví, que no le gustaba cantar y que al hijo tampoco le gustaba tocar la
0: Pero
1: guitarra.
0: ahora sí
1: Y
0: cantamos los dos.
1: ahora cantan juntos. ¿Se da cuenta cómo es la vida? Porque uno nunca tiene que decir de esta agua. No
0: No,
1: beberé.
0: así es.
1: Oigan, no digas, no digas nunca jamás, como no digas nunca, no digas nunca,
0: Nunca
1: porque
0: digas
1: nunca
0: nunca.
1: digas nunca, porque en algún momento las cosas se van dando por obra y gracia, uno no sabe de quién, a lo mejor viene de arriba la orden de que ustedes cantaran,
0: Sí,
1: ¿cierto?
0: yo creo que todo pasa por la voluntad de Dios, ¿sabe
1: Claro,
0: usted?
1: nada se
0: Cada
1: hace.
0: uno traemos un destino y lo vamos a cumplir así como lo traemos. Y a veces
1: Claro.
0: hay cosas que nosotros decimos.
1: Porque en algún momento. Claro, nada se hace sin la voluntad de Dios.
0: Así es.
1: Aunque uno batallé o reme para el otro lado, lo va a tirar
0: No
1: igual
0: hay
1: para el otro
0: caso
1: lado
0: porque va a
1: nomás.
0: tirar igual para el otro lado.
1: Ahora,
0: Y
1: sí,
0: sabe,
1: dígame.
0: entonces cuando Joaquín llega un día y me dice, mamá, ¿y por qué no cantamos juntos?
1: Él nació a él.
0: Sí.
1: Ya, y usted le dijo, ¿qué pasó?
0: Y yo le digo, ¿y tú crees que podemos cantar juntos?
1: Claro.
0: ¿Crees que tú se darás? Bueno, yo nunca me niego a las posibilidades, ¿cierto?
1: ¿Ustedes cantan mexicanas también o no?
0: Sí, cantamos rancheras, cumbias, tonadas, canciones.
1: ¿Y la primera canción que cantaron con Joaquín, ¿de qué estilo era?
0: Era tonada.
1: ¿Tonada?
0: Yeah. Sí, tonada recopilada, porque el primer CD tiene 8 canciones recopiladas y tiene 2 canciones que fueron las primeras canciones que yo hice.
1: ¿Esas canciones todavía están en CD o,
0: no,
1: o ya no están en las plataformas
0: ya
1: digitales?
0: Ya están en las plataformas digitales todas. Sí, están toda nuestra música en las plataformas digitales, así que ahí están.
1: Oye, ¿cómo ha cambiado la vida antiguamente que había que vender los vinilos?
0: Claro.
1: Que para grabar un vinilo había que tener plata, había que ser de la alcurnia para arriba.
0: Sí, pues.
1: Después grabar cassette, imposible. Después grabar discos compactos,
0: sí.
1: Había que tener plata. Hoy día usted se graba solo.
0: Claro.
1: Y se graba las veces que quiere.
0: Arma
1: un estudio, compra un micrófono, una mesa y se graba.
0: Sí.
1: Y le queda, no profesionalmente, pero se queda audible.
0: Así es.
1: Queda aceptable para el oído, sobre todo cuando es el folclore, sobre todo cuando es las canciones del mundo rural, que no se le exige tampoco esa, como cantan los grupos masivos mundiales,
0: así,
1: ¿cierto?
0: Poco.
1: Como el canto popular suena como suena. La guitarra. Y la voz, ¿cuál fue la primera canción que cantó con su hijo?
0: Bueno, tenemos hartas canciones que están, Teneme en tu corazón.
1: Ya, que la vamos a escuchar ahora y la vamos a disfrutar junto a Teresita Castillo, para que sepan quiénes están escuchando la radio y viéndonos también a través de la tele.

0: Con Teresita Castillo, entonces folclorista longaviana, que está junto a nosotros, que gustosamente nos esperó harto rato, que teníamos un horario a las 12, lo íbamos a hacer, pero finalmente tuvimos que ir al nos descoordinamos con el tema de del desfile cívico-militar, pero logró tener la paciencia de esperarnos también. Eso es amor por la música y cariño por la gente, porque si no, dice, no, ya no fue la hora, me voy nomás. No, aquí está esperando y esperó para poder entregar a ustedes su música. Tengo un folclorista por acá que nos quiere decir algo. A ver, ¿qué querrá decir nuestro amigo Eugenio Alarcón?
1: Oiga, don Fernando, pero qué emoción.
0: Una emoción.
1: Tremenda invitada.
0: Así es.
1: Un caluroso abrazo y cariño a la señora Teresa, que tengo el placer de conocerla y he estado muchas veces en su negocio.
2: Oh, qué lindo.
1: Así que dele mis cariños, por favor,
0: de por supuesto.
1: De mi persona, Óscar Alarcón.
0: Óscar Alarcón.
1: Un gran abrazo a la señora Teresa y felicitaciones, don Fernando, a usted por su invitada. Excelente.
0: Muy bien, pero recuerde que usted también está invitado, así que tiene que hacerse el espacio y el tiempo ahora en este mes de septiembre. No importa que no sea esta semana, pero va a tener que estar aquí también en los estudios nuestro amigo Óscar Alarcón. Así que también ha tenido el gusto de estar ahí en su local.
2: En mi local.
0: En su local. Bueno, contarles que la señora Teresita Castillo tiene un local de comida típica allá en Loma de Vázquez, donde uno va a pasarlo tan re bien, porque el aroma, las imágenes visuales que hay en ese sector son, pero de película. El pasar por la arboleda, esto es un roble, ¿cierto? No, una roblería. La roblería, ojalá nunca a alguien se le ocurra cortarlo, porque
2: ojalá que nunca
0: se va a perder Loma de Vázquez. Ya no es más Loma de Vázquez.
2: Así es, po.
0: Ese sector donde la gente se baja a sacarse fotos románticas, fotos de recuerdo, porque es un pasar, a lo mejor usted no ha ido por ahí, no conoce. Le decimos que usted toma el camino por el del Chalet Quemado hacia la derecha, llega a Esperanza Plan, pasa a Tercera Montaña, está bueno el camino hasta allá mismo. Hay un puro pedacito malo nomás que
2: sí,
0: hay que pasarlo con
2: precaución,
0: pequeña nomás. Precaución nomás, poquito bajita velocidad, y va a llegar después a Loma de Vázquez. Es un tramo muy corto de camino de tierra, el resto es todo asfaltado. Y llega ya al local que se llama El Refugio, donde cada sábado y domingo, no los sábados nomás, los domingos.
2: Bueno, ahora estamos con los domingos, pero
0: los domingos.
2: Ya ahora vamos, ya viene el tiempo bueno, si Dios quiere, ya vamos a empezar a sábado y domingo. Bueno, atendemos de lunes a domingo, la verdad.
0: Ah, de lunes a domingo, pero
2: lo que
0: cuando
2: pasa
0: hacen...
2: es que el día domingo hacemos con música folclórica, amenizamos el almuerzo.
0: Entonces,
2: algo más especial, por donde la gente le gusta mucho la música en vivo.
0: Claro,
2: y damos
0: sí.
2: Oportunidades también a los artistas para que se presenten en nuestro local.
0: A los emergentes.
2: Claro que sí.
0: ¿Lo graban o no? ¿Lo suben?
2: ¿O
0: queda ahí la intimidad
2: no,
0: nomás?
2: No. Lo que pasa es que la idea de nosotros, ¿cuál es la idea? No es que yo solamente gane, la idea es que si yo voy saliendo también quiero que los demás crezcan en el
0: haciendo
2: tiempo.
0: Escuela entonces.
2: Haciendo escuela, ¿cierto? Entonces tenemos un escenario ahí para todo artista que los quiera acompañar, bienvenido sea. Y nosotros los compartimos en las redes, en las radios, los subimos, los publicamos en todos lados.
0: De todas maneras, mira.
2: La idea es que alguien más los conozca, alguien más los contrate y alguien más les dé trabajo también.
0: Así es, pues mira, una conversación interesante que hemos tenido durante... Podemos estar toda la tarde conversando con Teresita Castillo, pero... hay que avanzar también en la programación, nos debemos también a nuestros auspiciadores y yo quiero personalmente agradecerle la paciencia que tuvo con este impasse que tuvimos, porque no me acordaba que día era, oye, sí, que tanta cosa, no me acordaba y que había que ir al desfile y ahí se nos atrasó un poquito, pero logramos el objetivo finalmente, solamente por la paciencia de la señora Teresita, nada más, porque
2: sí,
0: pues. Nos sale otra más chucara y que se nos va.
2: Pero lo que pasa es que cuando tenemos un compromiso, lo que pasa es que yo llegué un poquito más temprano.
0: Claro.
2: ¿Cierto? Bueno, nosotros nos gusta llegar un poquito más temprano siempre a los eventos, porque
0: hay
2: que prepararse, ¿cierto?
0: Sí.
2: Y me dijo un caballero, no, si la radio hoy día no atiende porque es el día de la radio.
0: No fue, el otro lunes.
2: Yo le dije, la verdad que no sé, le dije, pero yo tengo un compromiso a las 12 aquí en la radio.
0: Claro, andaba
2: y
0: más perdido que yo.
2: Andaba más perdido que usted. Y después dije, pero yo lo escuchaba transmitir allá porque se escuchaba de acá, pues. Y dije, allá ando don Fernando. Y le dije a Joaquín, oye, ¿sabes que no está don Fernando? Le dije, ¿por qué no me das el teléfono para llamarlo?
0: ¿Ves? Ahí estamos. Bueno, invitarlo entonces para que ustedes puedan conocer la música del dúo Altura de Longaví, Teresita Castillo, la primera voz, dijo Joaquín, así que están es. En todas las plataformas. ¿Cómo lo encuentran? Por Altura de Longaví.
2: Por Alturas de Longaví.
0: Altura de
2: Longaví.
0: Estamos
2: en todas las plataformas ahí, así que nos pueden encontrar. Nos busquen, ahí estamos.
0: Claro, y en toda la semana la también compañía. Hay en su local El Refugio, sí. Allá en Loma de Vázquez.
2: En Loma de Vázquez.
0: Y el día domingo tienen almuerzos especiales también. ¿Qué es lo que ofrece, por ejemplo?
2: Asado allá? De chivo.
0: Ah, y eso no se da, no se da normalmente en cualquier parte.
2: Sí, cazuela de ave de pollo de campo, mechada con papas fritas, salchipapa para los regalones.
0: Claro, ellos están acostumbrados a esas cosas.
2: Sí, pues ellos están acostumbrados a esas
0: cosas. Las
2: empanadas de horno, empanadas de queso y queso camarón. Todo hecho del día.
0: Eso, muy bien, así con la atención que... de la misma folclorista.
2: Así es.
0: Se pone el delantal, sirve, se saca el delantal.
2: Hago todo,
0: se
2: canto. Pone el
0: canta y baila.
2: Sí, no bailo.
0: Le falta el baile. Pero así hay grupos que se van integrando también y haciendo más conocido este sector ahí de Loma de Vázquez para que usted también pueda ir en algún momento de la vida a conocer ese lindo lugar y se da una vuelta por la arboleda y puede seguir por arriba y llegar harto más arriba, ¿cierto? Al Malcho.
2: Al Malcho.
0: Por ahí mismo llega al Malcho y puede disfrutar de ese río bonito y se va... A contagiar de mil cosas. Y si no quiere volver por ahí mismo, después
2: vuelve,
0: se va.
2: Vuelve por Parral.
0: Llega por Bullileo y sale por Parral.
2: Claro,
0: sale y aprovecha de conocer mucho más. Teresita, yo personalmente agradecerle que haya venido a la radio. Yo he estado en su local también degustando en algún momento. Hicimos una nota, me acuerdo, también allá.
2: También hicimos ahí.
0: Y
2: algo.
0: Que tuvo mucha aceptación también en redes sociales. Así que yo le pido las últimas palabras para quienes nos están escuchando y viendo y la última canción, con claro, eso ya sí. Estaríamos terminando el día de hoy.
2: Quiero saludar a Loma de Vázquez, que pues es el lugar donde eso. Me vio crecer, a todos mis vecinos ahí. Un saludo para todos ellos. También un saludo muy especial para don José Méndez y su familia, porque ellos fueron los primeros que nos contrataron, ¿sabe usted? Cuando nosotros empezamos a cantar.
0: Ya.
2: Fue una familia que nos apoyó mucho en su tiempo.
0: ¿Estamos hablando de cuántos años más o menos?
2: Cuando recién empezamos, del 2018 al 2019.
0: Es poquito tiempo. Usted pensó empezó con la crisis, pues.
2: Claro.
0: Con la crisis.
2: Y ellos fueron los primeros que nos contrataron como artistas, pues.
0: Ah, ya.
2: Sí.
0: ¿Y qué local tenía don José?
2: Tenía un cumpleaños.
0: Era un cumpleaños claro. Privado.
2: Era un cumpleaños, pero ¿sabe lo más importante? Que él era de allá, pues, de Loma de Vázquez.
0: Ah, ya.
2: También había vivido y usted sabe que la gente a veces se conoce por otros nombres.
0: Claro.
2: Y cuando Joaquín me dijo, mamá, ¿sabe que está don José Méndez de cumpleaños? Estamos contratados para ir a cantar nuestra primera presentación.
0: Ah, pues.
2: Nuestra primera presentación, y sabe que fue muy hermoso porque cuando llegué allá para mí era sorpresa porque era esa persona que yo conocía de tantos años, sabe usted, y ahí conocí sus hijas, su esposa, su familia, po. Así que un saludo grande para ellos también y para todos los que nos escuchan y nos apoyan de una u otra manera, pues tanto en el canto como en nuestro negocio. Le debemos todo al público nosotros, a la gente que nos apoya siempre, que nos está recomendando y que nos está apañando en todo. Le debemos todo al público, a toda la gente nosotros.
0: Exactamente, el artista se debe a su público.
2: Así, así que un abrazo grande para todos ellos que nos están escuchando y les voy a dejar otra tonadita.
0: Pues. A ver, ¿cuál será esa tonadita? A ver.
2: Voy a cantar una tonada que fue la primera tonada que hice.
0: La primera que hizo usted.
2: Así es, ¿sabe qué? Nunca me imaginé, pero yo soy de la idea que me gusta hacer mis propios trabajos. Porque pensé cuando tocaba canciones recopiladas, pero ¿por qué yo tengo que cantar lo que otro canta?
0: Claro.
2: ¿Por qué no puedo hacer yo mi propia música? Y ¿sabe qué? Dije ya, vamos a ver qué sale.
0: Vamos a ver qué sale. ¿Y qué es lo que salió? Lo escuchamos ahora.
2: Voy a cantar esta hermosa tonada que se llama Pajarillo Volador. Que muchas personas dicen que ya está, pero no es la de siempre.
0: Ay, es otro pajarillo.
2: Es una
0: hay
2: canción que
0: pajarillo.
2: Yo hice. Sí, hay hartos pajarillos, pero esta la hice yo. Así que la voy a dedicar con mucho cariño a todos los que nos están escuchando en esta hora.

0: Ahí estaba la presentación entonces de Teresita Castillo acá en nuestro programa el día de hoy en forma muy, muy especial. Nos dice por acá desde Camelias, sector Parral, Retiro, por ahí arriba, escuchando. Saluditos y muy contentos. Vamos a ir a la pausa comercial de las 13:30 y estamos de regreso con más Con Gusto a Poco.
1: 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Más Radio, la cadena del Maule Sur, indica la hora. 13 horas, 1 de la tarde, 38 minutos.
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Ya son las 13 horas con 48 minutos, 13 horas con 48. La lluvia cae. Disfrutando de las bellas canciones del recuerdo. 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Vamos a quedar con música, música bonita para ustedes, porque yo tengo que hacer un trámite muy importante antes que cierren. Ya, ustedes se imaginan lo que es. Ya, los dejamos con música entonces con José Luis Perales, con el tema Cuando Vuelvas, y con eso ya damos por finalizado nuestro espacio el día de hoy. Gracias por estar junto a nosotros. Orlando San Martín también le saludamos. Gracias por compartir la audiencia de Más Radio TV. Será hasta mañana, si Dios nos dispone otra cosa.

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2: Más Radio, la cadena del Maule Sur, indica la hora. 13:01 p.m, 55 minutos.
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¿Cómo están ustedes, amigas y amigos, auditores de la radio en vivo y en directo, acompañándoles en este lunes 14 de septiembre? Saludando a la Imelda, que se encuentran de onomástico. Por cierto, también un cordial saludo a quienes están de cumpleaños.

0: 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Más Radio, la cadena del Maule Sur, indica la hora. 14 horas, 2 de la tarde, 30 minutos.
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5: Los Huasos de Algarrobal son un grupo de música folclórica chilena. Nació en la década de 1960, con el objetivo de participar en un festival en la playa de Algarrobo. Se han presentado frente a grandes autoridades, tanto nacionales como internacionales, como por ejemplo, su santidad el Papa Juan Pablo II y el Rey Juan Carlos de España. 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

0: acompañándoles con buena música a esta hora de la tarde, cuando son las 2:53 minutos de este lunes 14 de septiembre. Así es, saludando a las Imelda que se encuentran de onomástico. Nosotros cariñosamente también saludamos a quienes están cumpliendo un año más de vida en el día de hoy. Una temperatura bastante agradable por lo demás, ¿eh? Claro, bastante agradable tenemos actualmente. Vamos a verificar la temperatura actual.
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0: 22 grados, ¿eh? 22 grados, 21 grados tenemos a esta hora de la tarde.
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0: No aparecen chubascos ni nada por el estilo hasta el día sábado 19 de septiembre. Hay un 70% de probabilidad de que caigan 0,4 milímetros de agüita. Y el domingo 20 de septiembre hay un 90% de probabilidades que caigan 20 milímetros de agua. Así que más para el domingo que para el sábado 19. ¿Qué le parece? Nubladito el viernes 18. No aparece lluvia actualmente, digamos. Así que, pero de igual forma vamos a ir actualizando todo lo que es la meteorología, porque es evidentemente es una cuestión importante, por cierto, que a usted le interesa muchísimo también. Y a todos, ¿o no? Bueno, los que celebran, por cierto, los que van a celebrar alguna fonda, ellos principalmente. Nosotros, cuando ya son las 2:55 minutos, vamos a continuar acompañándoles a través de Más Radio TV. Al regreso le vamos a comentar, o si lo podemos hacer inmediatamente, claro, vamos a hacer por acá. Tenemos un aviso de utilidad pública, así es, lo estoy revisando por acá porque se extraviaron perritos, ¿eh? Atención, se extraviaron perritos, estamos abriendo por acá porque obviamente tenemos que apelar también a lo que es la tecnología, la internet, pues, ¿eh? Claro. Así que vamos inmediatamente entonces a abrir lo que es la carpeta de mensajerías. Aprovechamos también saludar a quienes se vienen incorporando también a la frecuencia de la radio en cualquier punto de esperar, mejor salir de la página ya, volver a cargar, ya tenemos serios problemas con eso ya. Aprovechando de saludar a quienes están en sintonía de la radio en cualquier punto de nuestra comuna, así es, en el Maule Sur también, pues así es, tenemos muy buena sintonía por todos lados, así que ya, a ver por acá. Se extraviaron, están en búsqueda de dos perritos que llevan una semana perdidos en el sector de La Puntilla, en Longaví. Ya, una semana perdidos. Tenemos un afiche, dice, con sus fotos y los datos. Ya, ¿dónde está el afiche? Pues, ¿dónde está el afiche? Nos gustaría que nos enviase el afiche de doña Giselle, entonces, para que nos envíe la ficha de los perritos y cómo se llaman también, pues, ¿cierto? Porque hay gente que puede ver los perritos y se sabe que yo vi estos perritos, ¿eh? Pasaron por aquí. Así que, obviamente, sabemos la preocupación, la angustia muchas veces también de cuando se pierden las mascotas, todo el desazón que hay en la familia, ¿cierto? Sus dueños, porque son parte de la familia, ¿sí? Eso está claro, digamos, ¿eh? Desde partiendo de esa base, es importante conocer la fotito de los perritos, ¿cierto? Ya para tener mayor visualización de los perritos, si alguien lo haya visto, bueno, y si sabe que yo vi a esos perritos, ya los veo. Sería lindo que lo vieran en tiempo presente, ¿cierto? Claro, dijeron la ubicación, la georreferenciación, pero es importante tener la ficha. Así que envíenos nomás, ¿eh? Yo por dónde le respondo por acá, envíe fotitos, foto, o el afiche, ¿cierto? Envíe el afiche, estamos respondiendo. Se nos fue el aviso, envíe ya, ahí está. Ya, desde cámara, desde la camarita le estábamos respondiendo a Giselle Alfaro. Muy bien. Ya, las 2:58 PM, saludamos también a quienes nos observan a través de la televisión en el canal 3.1 en alta definición. Vamos Vamos a quedarnos inmediatamente con nuestro espacio publicitario y al regreso nos enlazamos con la 106.1.
2: 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Más Radio, la cadena del Maule Sur, indica la hora. 14 horas 2 de la tarde, 59 minutos.
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0: Bien, ya estamos de regreso acompañándoles a través de la 99.9 y también ahora a través de la 106.1. Un saludo cordial para todos y cada uno de ustedes que están en sintonía de ambas frecuencias. También a través de la televisión en el canal 3.1 en alta definición, 76 análogo. Por la señal online para todo Chile y el mundo, por la www.masradiotv.cl. Acompañándoles en esta tarde de lunes, linda semana de lunes. Así es, comenzando la semana 14 de septiembre, saludando a las Imelda que se encuentran de onomástico, también a los cumpleañeros y cumpleañeras. ¿Quién volvió a la escena musical después de mucho tiempo, de algunos años? Claro, porque se les vio hace algún tiempo atrás solamente en lo que es la inauguración de un evento deportivo, los Juegos Olímpicos. Sin embargo, hace bastantes años había ausentado, lógicamente por una razón bastante importante, que era esta enfermedad, ¿cierto?, degenerativa del cual padece. Entre lágrimas y aplausos, Celine Dion o Celine Dion regresó a los escenarios tras 6 años y emocionó a todos sus fanáticos. Claro, porque Celine Dion volvió a subirse a un escenario para ofrecer un concierto completo después de 6 años alejada de este tipo de presentaciones. La cantante canadiense inauguró el sábado 12 de septiembre su residencia Celine Dion Paris 2026-2027 en la Plenitud Arena de Nintour, a las afueras de París. Claro, el regreso estuvo marcado por la emoción frente a cerca de 35.000 personas. La intérprete no pudo contener las lágrimas después de su primera canción y reconoció ante el público que se trataba de un momento especialmente significativo tras los problemas de salud que ha afectado su carrera. El esperado retorno del artista fue comentado por todos y por todas, claro. Aquí estoy, dice, entre comillas, el emocionante regreso de esta artista. Saludamos al joven. Dion escogió un tema, por cierto, bastante clásico para abrir el espectáculo luego de la interpretación, ¿cierto?, de la canción. La cantante rompió en llanto sobre el escenario. El artista también había asegurado que intentaría no llorar durante su regreso, pero finalmente reconoció que no pudo cumplir esa promesa. Según explicó, sus lágrimas eran de alegría y agradecimiento por volver a encontrarse con sus seguidores. Así es, el concierto se extendió por aproximadamente 2 horas y 15 minutos con un repertorio de 25 canciones en inglés y francés que recorrió distintas etapas de su extensa trayectoria. Entre los temas interpretados, es The Power of Love, ¿cierto? Entre tantos, el tema de Titanic, ¿cómo no olvidar ese tema? Es tan difícil pronunciar, ¿cierto? I know I speak in English, so. El tema de Titanic, ¿cómo no recordar este clásico? Además de las canciones en francés y una interpretación de la Wally. Hice una promesa, dice, de volver. Uno de los momentos más destacados de la noche ocurrió cuando Celine Dion se dirigió directamente al público para hablar sobre el significado de su regreso. Finalmente es maravilloso, dice, que estemos todos juntos. Hice una promesa de volver y estar nuevamente sobre el escenario. Así que aquí estoy. Textualmente son las palabras que emitió la tremendísima cantante Celine Dion. Así que, bueno, padece una enfermedad degenerativa, ¿cierto? Bastante complicada, donde se van este síndrome de la persona rígida. Así es tal cual. Es una enfermedad crónica y actualmente no existe una cura, aunque existen tratamientos destinados a controlar sus síntomas y mejorar la calidad de vida de quienes la padecen. Ciertamente todo este panorama, digamos, del cual ha vivido y le ha traído bastantes bastante consecuencia, ¿cierto?, a esta tremendísima cantante, viéndolo también por como acto también de, digamos, de que ella es una persona pública, es una cantante conocida en todo el planeta, visibilizar también lo que es este síndrome, ¿cierto?, de la persona rígida, es importante también para visualizar, digamos, visibilizar a tantas otras personas que padecen la misma esta misma enfermedad y que degenerativa, ¿cierto?, es el síndrome, y que obviamente de alguna u otra forma ayuda grandemente, ¿cierto?, en lo que es la recuperación o el aliento también, de la esperanza quizás, o el proceso que están viviendo frente a diferentes, bueno, cuando, en esta sintomatología que es tan dolorosa por lo demás, ¿eh?, porque afecta también todo el tema del sistema nervioso. Así es. Las 3 de la tarde, 26 minutos, nosotros nos vamos a quedar con nuestro espacio publicitario y al regreso continuamos acompañándoles con un tema de Celine Dion.
1: 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Son las 15 horas, 27 minutos.
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0: Bien, acompañándoles a través de la 106.1 y también a través de la 99.9, la frecuencia modulada de estéreo por la televisión, canal 3.1 en alta definición, 76 análogo, por la señal online también para todo Chile y el mundo, por la www.másradiodb.cl. Todos los alimentos que debe usted evitar si sufre migraña y su mito en torno al chocolate. ¿Culpaban al chocolate? Bueno, ¿es un simple mito o una verdad absoluta? Bueno, una copa de vino tinto, una porción de queso añejo o una taza de café de más para millones de personas en el mundo pueden ser la antesala de horas de dolor punzante, náuseas y una sensibilidad a la luz que obliga a encerrarse en una pieza oscura. Sí, distintas investigaciones han intentado durante décadas y décadas descifrar por qué ciertos alimentos parecen activar las crisis de migrañas en las personas susceptibles. Bueno, aunque como suele pasar en medicina, las respuestas no siempre son tan claras como uno quisiera. ¿Por qué la migraña y por qué ocurre o qué es la migraña? Bueno, la migraña es una enfermedad neurológica, no un dolor de cabeza más, como suele creerse erróneamente. Así lo remarca Raúl Juliet, neurólogo y jefe del Centro de Cefalea, ¿cierto? De Red Salud. Los que hemos pegado con el café, claro. Raúl Juliet, neurólogo y jefe del Centro de Cefalia de Red Salud, quien advierte que es falsa, que esta falsa creencia muchas veces retrasa el diagnóstico. Según la OMS, la Organización Mundial de la Salud, la migraña está entre las 20 enfermedades más incapacitantes para el ser humano y es la primera causa de discapacidad entre las enfermedades neurológicas. En mujeres menores de 50 años, incluso es la principal causa de discapacidad, considerando todas las enfermedades, no solo las neurológicas. Afecta mucho más a mujeres que a hombres. Por cada hombre hay entre 3 y 4 mujeres con la enfermedad y tiene un fuerte componente genético. Existen familias migrañosas donde el padecimiento pasa de generación en generación. Los ciclos hormonales también influyen. Cerca del 40% de las mujeres nota que sus crisis se intensifican antes o durante la menstruación o incluso en la ovulación. Para identificarla, Juliet señala 3 síntomas claves, además del dolor de intensidad moderada a severa. Fotofobia, molestia intensa a la luz. Discapacidad funcional, la persona debe suspender sus actividades y descansar. Y náuseas. Los alimentos que más se repiten como gatillantes de la migraña, referente a este ítem, una revisión publicada en el 2025 en la revista científica Nutrients recopiló decenas de estudios sobre el vínculo entre alimentos y migraña. Según sus datos, entre un 27% y un 30% de los pacientes migrañosos reconoce que sus crisis se disparan por algo que comieron. Los principales sospechosos son alcohol, cafeína, chocolate, glutamato monosódico, potenciador de sabor conocido como MSG, presente en comidas procesadas y en algunos platos orientales, nitratos usados para conservar carnes procesadas como el jamón o las salchichas, y la tiramina, sustancia presente en quesos curados, embutidos y pescados ahumados. Eso sí, la propia revisión advierte que los resultados varían mucho entre estudios, mientras algunas investigaciones encuentran que el 35% de los pacientes identifica el alcohol como gatillante, otras apenas registran un 4%. Esto podría deberse a diferencias culturales, genéticas o simplemente a que cada organismo reacciona distinto. Este mismo estudio del 2024 analizó también los hábitos alimenticios de 124 pacientes con migraña, fue en Egipto. Encontró que quienes padecían este dolor de manera crónica, 15 o más días de dolor al mes, en comparación con quienes solo tenían crisis ocasionales, consumían con más frecuencia frituras, embutidos, quesos salados y grasos, cítricos, el té, café, bebidas azucaradas, chocolate, conservas, comidas guardadas por varios días en el refrigerador. El estudio es bastante, bastante importante, así que obviamente que muchos pacientes juran, ¿cierto?, que el chocolate les provocaba migraña. Varios estudios doble ciego que compararon el efecto del chocolate real contra el placebo no lograron demostrar diferencias significativas. Algunos investigadores creen que las ganas de comer chocolate podrían ser en realidad un antojo que anuncia la crisis y no su causa, lo que explicaría por qué tantas personas lo señalan como culpable sin serlo realmente. Tremendo, ¿eh? Por eso es importante de los estudios científicos, porque estas cuestiones de andar con cuestiones de, digamos, con solamente teorías, con especulaciones, no llevan ningún buen puerto culpando al rico chocolate, ¿cierto?, de las migrañas. Y no es... no era eso, era simplemente un mito que finalmente ya deja de ser mito, ahora ya es una realidad que no es el culpable de las migrañas, de acuerdo a estos estudios científicos. Así es, así que, ¿qué es chocolate también? Pues claro, porque algunos que tienen menos cacao, ¿cierto?, y lo pasan por chocolate, otros que tienen la mínima, ¿cierto?, otros tienen un poquito más de porcentaje de cacao y eso sí que son verdaderos chocolates. Bueno, lo importante de dar a conocer estos estudios, que por cierto son bastante importantes y van en la línea, ¿cierto?, de la salud, rompiendo mitos y creando realidades también. Vamos a continuar nosotros con nuestro espacio publicitario.
1: 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Son las 15 horas, 58 minutos.
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Ahí estábamos escuchando a Joe Vasconcelos con La Funa a esta hora, cuando son las 4 con 18 minutos. Nosotros continuamos en vivo y en directo a esta hora, acompañándoles a través de nuestras múltiples plataformas. Comentarles que Chile logra primer oro y plata en los Odesur con Catalina Vidaurre y Florencia Monsalves. ¿Qué le parece? Catalina Vidaurre logró la medalla de oro en una carrera donde estuvo escapada casi desde el inicio, entregándole al Team Chile su primera presea dorada en estos Juegos Sudamericanos de Santa Fe Odesur 2026. La competencia fue el resultado de una planificación táctica detallada que ejecutó junto a su compañera y medallista de plata Florencia Monsalves, con quien había conversado múltiples escenarios para asegurar que el equipo nacional lograra el ansiado 1-2 en el podio en el circuito de la localidad de Rafaela. Así es, Catalina Vidaurre se encontró con su mejor nivel en los Odesur. Tras su logro, Vidaurre reconoció que llegaba a la competencia con los nervios a flor de piel después de atravesar un periodo complicado en su desempeño. La verdad, no venía de una muy buena racha, así que mañana estaré bien callada, cierre de comillas, confesó la deportista. Sin embargo, desde el momento en que comenzó la carrera, algo cambió. Dice, me sentía cómoda en el circuito, así que nada, tocó confiar y fluyendo vuelta tras vuelta. Así explicó sobre la estrategia que la llevó a mantenerse al frente de la competencia. Ahora, la renovada motivación tras este logro, Catalina Vidaurre se prepara aún para cerrar la temporada con las dos últimas competencias, así es, del año, antes de enfocarse completamente en la preparación para la siguiente temporada. Así que Chile logra primer oro y plata en los Odesur con Catalina Vidaurre y Florencia Monsalves. 4 de la tarde con 20 minutos. Baila conmigo, Juan Magán.

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Y con la estrategia, a esta hora cuando son las 4 con 50 minutos, nosotros acompañándoles en vivo y en directo a través de la 106.1 y también a través de la 99.9. Hace algunos días atrás conocimos del lamentable suceso, ¿cierto?, del incendio de en Nevados de Chillán, ¿cierto?, en el hotel específicamente, ¿cierto?, que se quemó completamente y ahora, ¿cierto?, en la actualidad vuelve a ser noticia porque el complejo turístico Nevados de Chillán informó que algunas personas han ingresado sin autorización a sus instalaciones actualmente cerradas y perimetradas tras el grave desastre que afectó al recinto. A través de un comunicado dirigido a la comunidad del complejo lamentó los efectos materiales y emocionales provocados por la emergencia y manifestó su preocupación por los hechos registrados posteriormente. Según detallaron, algunas personas habrían ingresado al recinto provocando daños y sustrayendo especies y elementos que permanecían en las instalaciones afectadas. Desde Nevados de Chillán señalaron que cuentan con registro y grabaciones que permitirían identificar a algunas de las personas involucradas. Dichos antecedentes afirmaron que ya fueron puestos a disposición de las autoridades competentes para determinar eventuales responsabilidades y las sanciones correspondientes. Robos en siniestrados, ¿cierto?, en Nevados. Así es, porque el complejo además recordó que actualmente permanece cerrado y perimetrado, por lo que llamó a respetar el lugar y permitir el desarrollo de las diligencias por parte de las autoridades. Junto con ello, la administración enfatizó que no tolerará daños a sus instalaciones, maltrato hacia sus trabajadores ni conductas inapropiadas al interior del recinto. En ese sentido, advirtieron que una vez determinadas las responsabilidades, podrán aplicarse las medidas contempladas en sus reglamentos y condiciones de ingreso, entre ellas el derecho de admisión por un periodo mínimo de 5 años, dependiendo de la gravedad de los hechos. Finalmente, Nevados de Chillán agradeció las muestras de solidaridad, respeto y preocupación recibidas durante los difíciles momentos que enfrenta la comunidad. Así que sujetos, ¿cierto?, ingresaron a robar al hotel, ingresando, por cierto, a este hotel quemado para provocar daños y también ocasionar robos. 4:52 PM. Nosotros nos quedamos en compañía de Juan Magán y Don Omar con este clásico.

0: 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Más Radio, la cadena del Maule Sur, indica la hora. 16 horas, 59 minutos.
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Y continuamos acompañándoles. Cuando son las 5 de la tarde, ya con 13 minutos, saludamos también a quienes nos sintonizan a través de la señal online en todo Chile y el mundo, www.masradiotv.cl. Comentarles que este miércoles ya está confirmado una agrupación musical, así es, en sentido como en entrevista, también exclusiva por primera vez en nuestro programa. Nos van a estar acompañando este miércoles a las 3:10, así es, desde la tarde con 10 minutos. Y también vamos a tener esta semana, idealmente, ¿cierto?, a Cari Montesi, futbolista profesional y cantante nacional, exclusiva también, para que nos comente acerca de lo que ha sido su gira 2026 en todo Chile y también en México, en Ciudad de México, en las colaboraciones también con su par, la compositora y cantante mexicana Gris Romero. Así que vamos a conversar con la artista, ya lo teníamos fijado para la semana anterior, la semana pasada, ciertamente, pero lamentablemente la artista, ¿cierto?, tuvo algún problema, ¿cierto?, de tiempo, así que lo agendamos para esta semana. Así que ojalá que se pueda concretar. Ya ha estado en dos ocasiones, ya es amiga de la casa, ¿cierto?, del programa, porque ha estado en dos ocasiones ya en cuerpo y alma presente en los estudios de Más Radio y TV, así que, y también en otra ocasión, entrevista también en formato online, así que vamos a estar al pendiente de cómo se vaya a dar en esta ocasión, si es presencial o formato online. De igual forma, estamos ya no siempre para poder acoger, ¿cierto?, todo lo que son las necesidades, resolver las necesidades también de los artistas, ¿eh? Claro, de darle opciones también, pues. Así que, dado el tiempo, muchas veces están en otros países, el tema del horario es bastante también

complicado, hay que lidiar con todo ello. Así que obviamente le buscamos todas las alternativas habidas y por haber, y del cual ellos lo agradecen muchísimo. Por lo mismo, vuelven a conversar en sentido común. Claro. Muy bien. Las 5 de la tarde ya con 16 minutos. Nosotros vamos a comentarle acerca de esta situación que es malísima, pero por donde se le mire. Lo único positivo de toda esta información del cual hemos sido todos conocedores, que tiene que ver con el trágico incendio que donde fallecieron muchas personas mayores en un hogar de ancianos en Pitruquén. Lamentable porque unas sensibilidades conocidas por todos, sin embargo, el protocolo, la burocracia, la realidad hacía latente cualquier situación, digamos, trágica en cualquier momento, dado que habían sido sumariados, ¿cierto? Habían demandas de hace bastante tiempo y habían denuncias, ¿eh? Había abuelitos que pasaban hambre. El relato del hijo de la víctima de incendio del hogar en el hogar de Pitruquén. Están en vía de poder acreditarse, ¿cierto? De tener un certificado de poder constituirse como un hogar legal, ¿cierto? Sin embargo, están en vía, pero pasaban mucho tiempo, años en esta misma situación. El hijo de una de las víctimas fatales del incendio que destruyó el hogar, el Edén, imagínense al nombrecito que tenía más encima, de Pitruquén en la región de la Araucanía, relató algunas irregularidades en el recinto destinados para el cuidado de los adultos mayores. Había abuelitos que pasaban hambre, aseguró. Hasta el Servicio Médico Legal de Temuco llegaron los familiares de los adultos mayores que murieron en este incendio que destruyó el hogar de ancianos de la localidad de Comuy, ¿cierto? A la salida del lugar, algunos hablaron actualmente con los medios de comunicación, reiterando que desconocían que el recinto no tenía autorización de funcionamiento. Claro, después de todo este tema trágico, por cierto, la ciudadanía, ¿cierto? El mismo sector de donde estaba, conocieron todas estas irregularidades del hogar. Había solamente una TENS, ¿no? Una colega que estaba al cuidado de muchos adultos mayores, que obviamente eso no corresponde. Habían abuelitos que pasaban hambre. En conversación con un medio de comunicación, el hijo de una de las víctimas fatales de esta tragedia relató que cómo era la dinámica en el recinto. Según expuso, la sostenedora me prohibía mucho las visitas. Había veces que no me dejaban verla, dice. Me decían que no se podía porque había que avisar a otras personas para poder gestionar las visitas, agregó el afectado. También aseguró que los residentes no recibían la atención que debían darle y que desconocían que funcionaba sin autorización. A mí ese hogar me lo recomendaron de muy buena fuente, es el problema, ¿eh? Pero que nunca llegué a pensar que no estaba al día. Las recomendaciones, pues tiene que culpar también, aquí ahora vienen las culpas. ¿Quién son culpables? Es que si uno empieza a buscar culpables, de alguna forma todos somos culpables. El valor, dice que ella pedía, la dueña, no era la atención que realmente necesitaban. Había situaciones que de repente veía. Habían abuelitos que pasaban hambre, sufrían de hambre, lloraban, afirmó. Otra de las afectadas, hija de una residente, dijo que de momento no se le han entregado fechas ni plazos de cuándo recibirán los restos de sus familiares. Solo pide que el proceso de identificación sea lo más rápido posible. La mujer relató que pagaban 650.000 pesos mensuales en el hogar y que no tenían información de que no estaban autorizados. Es preciso indicar que la Policía de Investigaciones, PDI, se hará cargo del análisis comparativo de las muestras de ADN de los 16 adultos mayores fallecidos. El reconocimiento científico de los restos podrá tardar más de una semana. De hecho, de tantas personas fallecidas, hay 4 que todavía no tienen cómo obtener el ADN porque no tienen familiares conocidos. Algunos ya sacaron horas, ¿cierto?, en la región metropolitana para durante la semana realizarse este examen y poder hacer las comparaciones
comparaciones, pero con alguna de estas personas, digamos, fallecidas. Sin embargo, hay cuatro que no tienen familiares, no tienen información de familiares, así que va a ser prácticamente, no imposible, pero va a ser muy difícil encontrar quiénes son los familiares de estas personas para darle, bueno, dentro de lo que se pueda, ¿cierto?, una cristiana sepultura como merecen, dado que fueron vulnerados en todos sus derechos, en hambre, en cuestiones de alimentación, en atención, también en la parte violencia económica, también en todas las violencias, por cierto, había y por haber, fueron víctimas estas personas mayores que fueron muchas veces ni siquiera tenían familiares y que fueron dejadas ahí. De hecho, ni siquiera, según dicen también, que no tenían algunos una pensión. Pero eso es, creo que eso es entrar en especulaciones, porque obviamente, dado que había un tema monetario que era parte de, indudablemente, ¿cierto?, el tema de las lucas, sin plata, ¿cierto?, ¿cómo estar ahí, digamos? Entonces, tanto tiempo que llevaba funcionando, y obviamente, de acuerdo a los testimonios también de las personas familiares de los fallecidos, ¿cierto?, la dueña le gustaba las lucas, pues, en un lugar particular, ¿cierto? Entonces, obviamente, pensar en que habían abuelitos que estaban sin ningún ingreso, ¿cierto?, ninguna pensión básica, solidaria, ni nada de eso, yo creo que eso es más impensable aún. Así que, pero es lamentable por donde se le mire, y las autoridades, el alcalde también hablan, también las autoridades de esa comuna hablan todos, ¿cierto?, hacen todos vocería, tratando de no disculparse, sino que, pero están en su comuna, entonces tienen un grado de responsabilidad también mayor, porque son autoridades, ellos obviamente dan permiso, pueden mandar a fiscalizadores, pueden mandar a la Seremía de Salud, pueden hacer todo lo que ellos estimen conveniente. ¿Y por qué no se hizo? ¿Por qué no se apuró todo eso? Sabiendo que habían condiciones deplorables también, y habían testimonios. Ahora aparecen muchos testimonios de que padecían, que le quitaban el alimento, ¿cierto?, que lloraban de hambre. Bueno, esa persona también, ¿por qué no denunció eso antes, sabiendo que pagaban 650 lucas, según él, por su familia, por su familiar? Entonces, hay una serie de cuestiones que, obviamente, que tiene que ser investigada, ¿cierto?, y sancionada. Si no hay sanción, esta cuestión va a esfumarse como el humo, que obviamente que afectó ese hogar de anciano clandestino en Pitrupken. 5:23. Nosotros continuamos en Sentido Común.

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0: 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Más Radio, la cadena del Maule Sur, indica la hora. 17 horas, 30 minutos.
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18: Chile. ¿De dónde viene la palabra Chile? Hay quienes lo asocian al sonido de un ave que en mapudungún se pronuncia trailer.
19: o hay quienes lo asocian a la palabra chiri, que en quechua significa frío o nieve. Y una de las más aceptadas es la palabra chille, que en aymara significa fin del mundo o lo más hondo de la tierra. 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

5 de la tarde ya con 50 minutos. Ha pasado rapidísimo el tiempo. Saludamos también a quienes se han ido incorporando a la frecuencia de la 106.1 y también a través de la 99.9 al paso de los minutos, al paso del transcurso de la tarde.

Saludamos también a quienes nos observan por la televisión, el canal 3.1 en alta definición, 76 análogo y por la señal también online para todo Chile y el mundo por la www.masradiotv.cl. Ya siendo las 5 de la tarde con 52 minutos, nosotros nos comenzamos a despedir. Nos estaremos reencontrando Dios mediante pasado mañana quizás, ¿eh? Así que bueno, mañana, así es. Así que ahí vamos a estar al pendiente, ¿cierto?, de cómo vayan transcurriendo las informaciones, porque mañana tenemos salida a terreno y obviamente a cubrir una importante actividad también en la comuna. Así que estamos en época donde hay que salir a terreno también, ¿eh? Claro. Así que siempre queda la mejor música programada, ¿cierto? Especialmente para usted. Vamos a quedarnos con Ozuna, La Odisea.

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1: Más Radio, la cadena del Maule Sur, indica la hora. Son las 18 horas, 6 de la tarde, un minuto.
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4: Los cuatro cuartos. grupo musical chileno de neofolclor, de gran popularidad durante la década de 1960. Fue el grupo más importante del neofolclor, pero incluso antes de que en Chile comenzara a usarse ese término. Se ocuparon en investigar la música de raíz de diferentes partes del mundo para adoptar algunas de esas ideas a la estructura de la tonada chilena, preparando así el cambio que luego producirían en el cancionero local. 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
1: 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Más Radio, la cadena del Maule Sur, indica la hora. Son las 18 horas, 6 de la tarde, 30 minutos.
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6: 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Viene del mapudungún, que significa copiu. Es una enredadera con flores normalmente rojas, pero a veces salen blancas. 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

0: 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Más Radio, la cadena del Maule Sur, indica la hora. 19 horas, un minuto.
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0: 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Más Radio, la cadena del Maule Sur, indica la hora. 19:30. 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

cueca. La cueca partió el año 1824 y tiene raíces españolas, africanas e indígenas, y fue promulgada como baile nacional el 18 de septiembre de 1979. 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

0: 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Más Radio, la cadena del Maule Sur, indica la hora. 20 horas en punto.
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Más Radio, la cadena del Maule Sur, indica la hora. 20 horas, 32 minutos. ¿Quieres disfrutar del mejor internet y televisión HD del Maule Sur? 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La tonada chilena es un género musical folclórico que consiste en un conjunto de melodías y cantos dentro del género de la lírica. Se puede cantar a una o dos voces acompañada de arpa y guitarra. 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

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Más Radio, la cadena del Maule Sur, indica la hora. 21 horas, 9 de la noche, un minuto. ¿Quieres disfrutar del mejor internet y televisión HD del Maule Sur? 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